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5: San Juan, capítulo 15.
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2: San Juan, capítulo 16.
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3: Hechos, capítulo 5.
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8: Hechos capítulo 8.
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8: Hechos, capítulo 11.
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8: Hechos, capítulo 12.
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8: Hechos capítulo 13.
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4: Hechos, capítulo 16.
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7: Hechos capítulo 17.
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7: Hechos, capítulo 18.
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7: Hechos, capítulo 19.
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20: Hechos, capítulo 24.
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2: Primera Tesalonicenses, capítulo 5.
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3: 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Apocalipsis capítulo 2.
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7: Apocalipsis capítulo 16
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2: San Mateo, capítulo 25.
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